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0: La física y la matemática están más cerca del arte de lo que muchos piensan. Por ejemplo, ¿imaginarían ustedes que estas bellas figuras, cuya variedad es infinita, se relacionan con la física de las vibraciones mecánicas o electromagnéticas?
1: Les damos la bienvenida a este nuevo capítulo de Teoría e Incertidumbre. El día de hoy tenemos un programa especial, ya que hemos llegado al programa número 9. Y como sabrán ustedes, para Teoría e Incertidumbre los números no son cualquier cosa. Y además, haciendo este programa en Radio Tesla, podemos empezar a introducir muy de a poquito, como estamos haciendo con todo el programa, todo esto es muy de a poquito, algunas de las teorías de Nikola Tesla. Nikola Tesla estaba obsesionado con tres números. Estos tres números eran el 3, el 6 y el 9. Ahora nos vamos a expandir un poco más, pero vamos a decir 3, 6, 9. Este programa comienza ahora.

Bien, como había comentado Nikola Tesla, estaba obsesionado con los números 3, 6 y 9. Y he caído en la cuenta de que llegamos al capítulo número 9 de un programa que parte sin, digamos, yo lo explico así, este programa parte de la absoluta oscuridad y de lo incierto. Y me he pasado estas últimas semanas reflexionando sobre esto del número 9. Nikola Tesla, como he comentado ya, pues al estar obsesionado con estos números, se dedicó a pensar mucho en ellos y a observar los en ecuaciones, en temas físicos, y él se daba cuenta que habían unas combinaciones muy curiosas entre estos números, y sobre todo y particularmente con el número 9. Aquí ya estamos a hablar de cosas que no tienen una base científica, digamos, de la academia, por decirlo de alguna manera. Pero Nikola Tesla, que fue un señor, ya lo sabemos, bastante ninguneado, hizo estas teorías y encontraba coincidencia en estos números. Estaba convencido que estos números estaban en todo, toda la creación, por decirlo así, o lo que podríamos llamar el universo. En todas las cosas estaban estos números. Así que se podría decir que a nivel simbólico, que creo que todavía no hemos empezado a hablar mucho de esto, y cómo relacionar esto con los instrumentos y con la música experimental, pero tienen relación totalmente. En mundo simbólico vamos a decir que este es un número místico, que este es un número de la realidad invisible. Según estos conceptos de números, el 6 vendría a ser lo visible. Como verán, aquí hablamos de 3, 3, 3. 3 más 3 más 3. O sea, 3 por 3, 9. Ayer mismo, reflexionando sobre el número 9, pensaba, que supongo que se habrán dado cuenta todos, que tú, si tú sumas cualquier número entero de un solo dígito con el 9, invisibiliza el 9. Qué curioso. Vamos a decirlo así. 1 más 9 es 10. Si ese 10 lo conviertes en un solo dígito que se hace sumando 1 más 0, queda 1. O sea, 9 más 1 o 1 más 9 es 1. Y así, siguiendo. 2 más 9, pues hacen 11. 11, 1 más 1, 2. Y con el 3 lo mismo. 3 más 9, 12, 1 más 2, 3. Y así. El 9 queda invisibilizado. Me he quedado dándole vueltas a esto y lo dejo aquí en el aire. Yo sumo el año en que nací, 1980, y también suma 9. Y he empezado a ver 9 y 9 y 9 por todas partes. ¿Cómo podemos esto asociarlo al programa? Le está dando muchísimas vueltas a esto y simplemente dejaré a nivel simbólico algunos conceptos que hemos tratado hasta ahora. Y aquí vienen. 1. Sonido. 2. Frecuencia. 3. Color. 4. Luz. 5. Ocultismo. 6. Contexto. 7. Experimentación. 8. Instrumento. 9. Invisible. Todo. Para mí este es un programa meta. Meta, meta programa. Vamos a poner algunos temas más adelante de Dead Can Dance y de Sarah Dabaqui. Algo de Drone creo que ya tocaba. Y también más tarde estaremos hablando del trombón, un instrumento de viento que, vamos, que tiene muchos, muchos años. Los instrumentos de viento son muy, muy interesantes. Pensarlo como extensión, como una extensión del cuerpo. Hace poco también, este programa yo lo hago como conversando con gente, leyendo, viendo vídeos, y le doy vueltas, le estoy dando vueltas siempre a cómo ir como aunando las cosas y al final todo está conectado. Eso hay gente que le puede parecer eso muy obvio y hay gente a la que no. También conversando con personas me doy cuenta de esto.
Pero me parece que, claro, que ya era hora de hablar de instrumentos de viento y he elegido el trombón, que además es uno de los instrumentos que usa Dead Can Dance en algunos de sus discos. Me acuerdo de esta conversación que tuve con alguien con respecto a qué pasa con un instrumento de viento como una extensión del cuerpo, como una extensión que resuena y que tiene que ver mucho con el cuerpo físico, cómo resuena el cuerpo con el instrumento. Y en fin, todo en mi cabeza lo empiezo a conectar. Quería mostrar algunos fragmentos de un libro que me he pillado solo a tres pavos y de segunda mano, un libro viejunísimo, de esto que seguro que alguien lo dejó tirado en la calle, no me sorprendería, y que terminó llegando a una librería de segunda mano, que en inglés se llama Case to Inner Space, ¿vale? El mundo interior o el espacio interior y la música, de alguna manera que yo no termino de entender exactamente qué es lo que pasa, aunque tú puedes ponerte a estudiar neurociencia o esto y esto otro, pero hay algo que pasa con la música que empíricamente el ocultismo lo sabe hace mucho tiempo. Y eso más o menos lo hemos hablado desde el primer capítulo, ¿no? Cuando hablábamos de cuando empieza la industrialización. Entonces, claro, este rechazo que se siente en cuanto a volvernos máquina. Y entonces, claro, ahí empiezas a conectar otros conceptos que son que uno puede vivir a partir de la música, ¿vale? Y extrapolarlo al hecho de qué es el cuerpo, qué es el ser humano, y de alguna manera, cómo la música es la antítesis de esta parte automatizada, ¿no? Porque evidentemente que los humanos funcionamos también con programas, o sea, todo nuestro cuerpo está hecho de cosas que están programadas para funcionar de una manera. Lo que pasa es que, claro, es complejo cuando entendemos esto de que tenemos un subconsciente y tal, y también, bueno, que una cultura que nos hace entender las cosas de una manera y bueno, que el cerebro crea la realidad y bueno, nos podemos ir por todo, podemos coger todo eso desde muchos, muchos nichos. Pero el tema es que es cierto, o sea, industrializar la vida, industrializarla, volver una cosa mecánica, cuadrada, de que ahora hago esto y esto requiere paso 1, 2, 3, 4, y volver que eso sea el todo de la vida, fue algo que rechazó muchísima gente. Muchísima gente. ¿Por qué? Porque allí no está la creación. Crear no está ahí. Simplemente es algo que ya está creado y simplemente pa pa pa pa pa pa pa pa pa pa pa pa pa pa pa, ¿sabes? Y cuando no eres consciente de ti mismo, de eso, pues no sé por dónde se va a modificar si no eres consciente. O sea, estás listo para ser manipulado por otros, que es un poco conectando también con lo que hemos estado hablando de Harry Potter. Y cómo él entendía esto, ¿no? Que no puede ser que vale, que te dan, que la música es esto, que la nota tal, que esto es la música, ¿no? Es que los chicos cuando van a estudiar a las academias, al conservatorio, le dicen, es que la música es esto, y estas son las reglas. Y no entender que son un montón de sabidurías, ¿no? Y de métodos para hacer las cosas, y que tienen todos también una serie de conocimientos, pero que no son todo. Sí, no es tan complicado de entender. Todo lo que sabemos no es todo. Y de alguna manera, y no termino de darle vueltas, y por algo estoy haciendo este programa, no termino de darle vueltas, que hay algo muy, muy clave en la música con esto. Y también que el hecho de que exista la música experimental como una idea de que la vida es una experimentación, que tú puedes usar métodos, que puedes tener rutinas, que puedes tener tal, pero al servicio de estar vivo y de crear. Bien, y ahí me he puesto un poco efusiva, he cambiado bastante el tono de voz
a los primeros programas porque me estoy empezando a despertar de a poco. Estaba en la oscuridad y en lo dormido y quiero empezar a despertar. Y eso me apasiona, despertar. Bien, entonces, como el tema es hablar de, bueno, quería leerles algunos extractos de, no voy a leer todo, hice ya, intenté hacer este programa, el número 9, leyéndome todo el capítulo, todo el capítulo 9, perdón, todo el capítulo 4 de este libro, 9, 9, es que estoy un poco rayada ya con el 9. Lo veo en todas partes ya. Si uno se pone, bueno, si uno se pone a ver algo, pues lo ve curiosamente. Es curioso eso también. O casi todo. Bueno, he decidido más bien leer algunas partes de este capítulo, de este libro, que simplemente intenta explicar de una manera sencilla conceptos relacionados con el ocultismo, ¿no? Que al final el ocultismo lo que trata de decir es que el mundo, lo que vemos, hay cosas que hay detrás de eso, ¿no? Hay algo detrás, no es simplemente un acto mecánico de tal, o sea, en todo lo mecánico hay un algo detrás también, y de todo lo que vemos y tal, hay cosas que hay detrás de ella, y que tiene un sentido que estén ahí detrás. Y no van a dejar de estar ahí detrás. No sé si me explico. Y por eso el ocultismo. Y entre este libro que habla de varias cosas bien interesantes, me quedo con el capítulo 4. Que el 4 mundo simbólico tiene que ver eso, imagínense. Bueno, una mesa, cuatro patas. Es algo sólido, es un momento sólido, estable. Se habla mucho que el 4 está relacionado con algo que está materializado y está materializado bien. Por ahí va el número 4, me llamó la atención que fuera ese el número de este capítulo, que habla sobre sonido y color, que es de lo que hemos venido hablando hasta ahora. Y empiezo a leer al señor Lemann Gissey, libro del año 1976. Es difícil para nosotros comprender cuán potentes son las fuerzas vibratorias del sonido y del color. Saber que estas dos formas de vibración efectúan un valedero trabajo a través de todo el universo. Actualmente es un hecho generalmente aceptado que estas sutiles facultades tienen un documentado valor práctico cuando se aplican a casi cualquier problema humano. Aún más, cada uno de estos centros corporales llamados chakras tienen su propia frecuencia y combinación de colores. Los alquimistas de los primeros tiempos estaban plenamente conscientes del sincronismo del sonido y color. Sabían que un color particular con su correspondiente tono puede afectar a una persona física y mentalmente, obligándola a responder de cierta manera. Un ejemplo extremo de esto sería una habitación de enfermo pintada en un color violeta profundo o un rojo brillante. Los dos opuestos en el espectro de color, el enfermo tendrá dificultades para mantener su cordura. De otra parte, pintar la habitación en un verde suave produciría vibraciones armónicas y seguramente perturbaría menos al paciente. Cada uno de nosotros es un diminuto campo de luz y energía. Nuestras ondas de pensamiento y moldes de conducta están siendo constantemente transmitidos al exterior en frecuencias de sonido y color irreconocibles para nosotros. Utilizar inteligentemente estas fuerzas para la salud en lugar de para causarnos daño es uno de los problemas que enfrenta actualmente la humanidad. Siguiente página. La terapia de curación por sonido y color ha sido actualmente redescubierta y existe una lista de más de 200 enfermedades distintas, tanto mentales como físicas, que pueden ser específicamente tratadas con este método. Justo frente a nosotros hay un principio excitante y ahora generalmente aceptado y que es profundamente provocador, que puede conducir al investigador a un campo totalmente nuevo de descubrimiento e iluminación. Bueno, porque el ocultismo está para eso, ¿no? El ocultismo está
para, y esto lo voy a decir de esta manera, a ver si nos lo entendemos, el cultismo está para decirnos que hay más de lo que vemos. Que el ser humano, estas son las teorías de tanto de, por ejemplo, si te pones a estudiar, lo que se llaman las culturas iniciáticas y un montón de sabidurías, ¿no? Que hablan de esto del despertar, que hablan de iluminarse. Lo que tratan de decir todas estas cosas, o al menos lo que yo entiendo hasta ahora, ya veremos si en la investigación de todo esto llegamos más lejos, es que el ser humano realmente está captando muchas más cosas de las que nuestra parte consciente sabe. O sea, entendiendo lo que quiero decir. Entonces el ocultismo está para decirnos, hey, que hay más dentro de ti. No solamente pasiva, sino que activamente la parte sombra que se llama, esa otra parte que tú desconoces de ti, pero que sabes que eres tú, hay un montón de información pasiva, activa, se podría decir que cosas que no están a tu servicio, por decirlo de alguna forma, y cosas que sí lo están, partes muy buenas que tienes bloqueadas o eres inconsciente de ellas. Entonces, parte de todo eso es de una manera esotérica, empírica y experimental, porque eso es lo interesante de esto, que al final todas estas cosas tienen que ver con gente que ha experimentado, puedes experimentar con drogas, puedes experimentar con que alguien te dice, mira, sigue estos pasos y tú simplemente no te bloqueas, decir, no, esto no puede ser, no sé qué, y los hace y dice, uy, mira, aquí pasa algo, aquí pasa algo. ¿Qué es exactamente lo que está pasando? No lo sabemos, entonces, o no lo terminamos de entender racionalmente, y por eso tenemos esa es la razón por la cual existe el mundo simbólico, porque es como que conecta, lo simbólico conecta algo que está entre lo racional y entre eso que como que no lo terminamos de. Y es otro, ¿sabes? Entonces, como está es otro que no lo sabemos del todo bien, que no lo podemos explicar porque quizás es muy complejo o porque quizás es infinito. Entonces lo condensamos en conceptos, para eso están las palabras, los dibujos, en fin, etc. Me voy por ahí porque de verdad que llevo muchos días dándole vuelta a todo esto. Y al final, insisto, cuando se habla de iluminación es eso, simplemente tomar conciencia de todo lo que tú puedes ser, que tú puedes ser un observador, que puedes desapegarte de tu vida, de la historia de tu vida, que puedes desapegarte y ver y observar como un científico, que es lo que hacen los científicos, observan y a partir de esa observación, pues pueden decir, vale, esto es lo predictivo, ¿no?

sueños que no recordamos y a veces sueños que recordamos, y que dentro del estado de vigilia nos damos cuenta de un montón de cosas y podemos ir, no sé, pensando qué hacer y tal, ¿no? Y que en ese proceso pues sufrimos y tenemos un malestar muy grande y sufrimos mucho, pa, y ahí es donde empieza toda esta como necesidad, y al final la necesidad de iluminarse tiene que ver con iluminarse en todo, ¿eh? De poder entender qué es lo que te pasa, tiene que ver con necesidad, ¿no? Necesidad de estar bien. Bien, continúo con el texto. Si no se tiene a mano un analizador de colores, se puede obtener fácilmente uno en cualquier almacén de pintura o taller artístico. Examínese cuidadosamente todos los colores y se encontrará que al menos uno agrada más que los otros. Cuando haya efectuado este descubrimiento, habrá sintonizado en cierta medida su psiquis. Sin embargo, para una apreciación más segura, se necesitará consultar la carta astrológica de colores, que también da la nota musical que le corresponderá. Si se comienza dándose a uno mismo un tratamiento para la prosperidad y bienestar, es necesario utilizar el color violeta. Y si tiene un órgano piano, de la nota La, que es la coordenada del color que está utilizando. Seguramente solicitará detalles más específicos sobre cómo usar la terapia de color y de sonido más eficazmente. Daré un simple ejemplo aquí y luego dos en detalles más adelante en este capítulo. Supongamos que no puedo concentrarme en este momento en mis pensamientos para resolver un simple problema. Tengo ante mí en el escritorio una carta de color amarillo brillante que hace vibrar la corona o el centro cerebral más elevado. Utilizo un instrumento musical para hacer sonar la nota mi, que es la coordenada del amarillo. Antes de cada sonido hago una lenta y profunda inspiración y con cada exhalación el sonido comienza a vibrar en tono con mi cuerpo. Se siente casi inmediatamente lo que yo imagino como una corriente de energía mezclada con el color, que se eleva desde la base de la columna vertebral a través de la sushumna hasta la chakra de la corona en la parte superior de la cabeza. Esto es lo que se llama respiración en color. Millones de las células han sido activadas y el resultado es una percepción más clara. Experimentar en esto es la única forma de aprender. Inténtelo. Bueno, después es que el libro, perdón, este capítulo habla de un montón de cosas interesantes que creo que vamos a tener que profundizar más en otros capítulos con respecto a las palabras, a cómo suenan, a lo que pasa en la garganta, tal. Evidentemente, yo al menos lo que creo sobre todas estas cosas, al menos lo que intuyo sobre todas estas cosas es que hay que primero que todo, como seres humanos en la historia de la humanidad, que tenemos que ser humildes, humildes. Por eso mi programa se llama Teoría Incertidumbre, porque hay mucho que tú puedes decir, esto es así, pum, ¿no? Y pasa algo, y te dice, no es como tú dices que es, ¿no? Y bueno, en fin, eso es muy largo de explicar. Pero creo que desde la humildad, pero igual podemos experimentar con la vida, ¿no? Y creo que desde ahí tenemos que vivir, desde el rollo. Sí, tenemos esta información, tenemos este conocimiento, pero esto es lo que conocemos hasta ahora. Seguimos descubriendo, seguimos experimentando y seguimos viviendo. Y quería hablar de todo esto más meta, saliendo un poco de la estructura del programa, porque es el Teoría Incertidumbre número 9. Y quería hablar de todo esto porque este programa al final se trata de eso, o sea, es la experimentación a través de la música que nos hace sentir, qué nos pasa cuando vamos a un sitio a escuchar música en vivo, qué nos pasa con la música. Para mí es algo tan grande, tan grande, y sobre todo eso que uno siente de estar aquí y ahora. O sea, cuando tú realmente vives la música, es tan potente que te hace sentir aquí y ahora, o sea, logras como olvidarte del pasado, el futuro, decir, ¿qué más se quiere? Hay algo ahí. Nikola Tesla, volviendo un poco a lo de antes, su obsesión con estos números, que podría entrar a estudiar, porque lo estuve mirando de videos, más o menos que explican, pero creo que es largo y más encima para un programa de...

radio. Me parece que hay cosas que quedan, que se entienden mucho más de manera visual, pero quiero que nos quedemos con esto de su obsesión con estos números 13 y 9. Puedan buscar información, ya lo he comentado otras veces, en video, tal. Y también lo que este programa, lo que proponía lo de Nikola Tesla, ¿no? Su propuesta de que todo en el universo es energía, vibración y frecuencia. Y las frecuencias se componen de números. Y números que son ciclos que oscilan. Por decirlo así, puntos, no puntos que van haciendo figuras que oscilan, ¿no? En un periodo de tiempo. Todos números. O sea, no puede existir la frecuencia si no hay tiempo, por ejemplo. Que alguien me explique eso. Bueno, creo que ya me podría poner a hablar de una manera extraña. Que no quiero también divagar tanto con respecto a esto. Bien, vamos a empezar entonces a escuchar un poco de música y luego ya hablaremos del instrumento del trombón. Y nos vamos a quedar con dos temas de Dead Can Dance. Uno se llama De Profundis y el otro se llama Ascension. Los dejo con estos temas. Hasta ahora.

Estos dos temas son el primer y el segundo track del segundo disco de Dead Can Dance, que se llama Spleen and Ideal. A mí no me gustan todos los discos de Dead Can Dance, pero este es uno de los que más me gustan suyo. Y también me he puesto mucho a observar últimamente, y también a partir de esta banda. Y bueno, también es que estoy haciendo meditación, escuchando frecuencias, viendo qué pasa, ¿no? Experimentando. Porque meditación también es una experimentación, ¿no? Tú tienes que cambiar los ritmos de frecuencia de tu manera de respirar, concentrarte en tu cuerpo, a eso que le llaman en blanco. Bueno, yo no sé lo que es estar en blanco, sé lo que es concentrarse en tu cuerpo, es lo que entiendo hasta ahora. Pero todo esto me ha hecho como fijarme de una manera distinta ante la música y decir, cuando está esa única frecuencia que parece que contuviese toda la música, ¿no? Y aquí en estos dos temas que escuchamos está totalmente ahí de fondo. Y esto lo combino con el instrumento del que vamos a hablar el día de hoy, que es el trombón, que es un instrumento de metal. Su sonido, gracias a la vibración de los labios, las diferentes notas se obtienen por el movimiento entonces de un tubo móvil denominado vara, alargando la distancia que la vibración del aire recorra el tubo, y esto produce estos sonidos, que se pueden controlar con una mayor o menor presión de aire soplando por el intérprete en la vara, ¿no? Se diferencia en 7 posiciones distintas a lo largo de la vara. Cuando más larga es la columna de aire, con cada posición el sonido produce es más grave, lo que decimos de siempre, ¿no? Mientras algo es más grande, se escucha más grave, más pequeño o más fino, pues el sonido es más agudo. Pero también existen otros trombones que son los que usan las válvulas. Al igual que casi todos los instrumentos de esta familia de vientos de metal, el trombón de varas es de latón actualmente. También se hace de cobre y bañado en plata, y consiste en tubos cilíndricos abiertos enrollados sobre sí. En la antigüedad, en la época de periodos barrocos, en la época de periodos más clásicos, este era un instrumento increíblemente religioso. Y es que, insisto, ¿qué es la religión? Es que también vamos a tener que hablar un poquito de eso. ¿Qué es la religión? ¿Qué es religión? Relación. Relación. Lo dejo ahí y ya está. Relacionar algo. Tu cuerpo, tú con lo que está fuera de ti. Con algo que es exterior, ¿no? La relación. Y antes se ha interpretado así, se han creado dioses y religiones institucionales y eso ya es otra cosa, y la gente suele confundirlo todo, etc. Bueno, sigamos. Que este instrumento se usó en periodos barrocos y clásicos como música religiosa. Y con el tiempo se fue utilizando, ya lo sabemos, es un instrumento que se usa muchísimo en el siglo XX, siglo XXI, en el jazz, bueno, en fin, en diferentes tipos de música. A mí es un instrumento que, no sé, lo he visto en bandas de post-hardcore y me parece un instrumento maravilloso, y sobre todo cuando sostiene una nota, me parece que es el cielo. Pero hay que decir que este instrumento es un instrumento muy antiguo. Aquí, bueno, lo que he leído, voy a explicar un poco, voy a leer un poquito una explicación sobre los orígenes. Dice que en el año 3000 a.C., cuando el hombre descubre los metales, empieza ya a hacer instrumentos musicales. Se ha demostrado que los chinos, los asirios y los babilonios ya tenían instrumentos de metal con forma de trompetas rectas con embocaduras. Los hindús poseían también instrumentos parecidos a las trompetas rectas. En la tumba de Tutankamón, en el año 1350 a.C., se encontraron trompetas de plata doradas y platas cortas y de sonidos agudos. Los hebreos tomaron las trompetas de los egipcios. En el Antiguo Testamento, en la Biblia, de hecho, un instrumento que sale en la Biblia, aparece documentado este hecho. Es más, se dice que Moisés estableció normas para su construcción.
En la marcha hacia la tierra prometida, relataba también el Antiguo Testamento, el ejército de Josué debió contar con ellas, en concreto los chofars, construidos con cuernos de animal, ya que según la Biblia derribaron los muros, las murallas de Jericó. En el libro este en este capítulo más adelante, de hecho, precisamente se habla de esto, de este momento del trombón. Me llamó la atención porque antes de elegir este, elegí primero el instrumento y después me encontré que este capítulo, el número 4 de la guía del ocultismo, hablaba precisamente de este momento de las murallas. Mira, esto es la guía del ocultismo, no es la Biblia lo que voy a leer ahora. La historia relata que al séptimo día, los sacerdotes portando las trompetas ante el arca tocaron 7 veces hacia la ciudad de Jericó, seguidos del ejército y el pueblo. Se relata en Josué 6:20, el pueblo gritó cuando los sacerdotes tocaron las trompetas y sucedió que cuando el pueblo escuchó el sonido de la trompeta, nótese aquí que la palabra trompeta fue transferida al singular un sonido. El pueblo lanzó un gran grito que la muralla cayó y que así el pueblo entró en la ciudad y la tomó. Al menos que los traductores incurrieran en errores, parece que Jericó fue atacada con música solo 3 veces. Una vez diaria durante 7 días y 7 veces la última vez. ¿Representa esto el semitono perdido entre mi y fa en la escala de Gurdjieff, el camino mágico a otra dimensión? Bueno, aquí el libro después ya se va hacia otros lugares que intentan eso, como el misterio que hay en cuanto a ciertos sonidos, ciertas notas. Todo esto tiene que ver también con el hecho de que sabemos que todas las cosas tienen un punto de resonación y se pueden romper. ¿Sabe? O sea, evidentemente eso tiene que tener un nivel de decibelio, ¿no? Es lo mismo que si a nosotros nos ponen un nivel de volumen, ¿no? Que se mide en decibelio, pues superior a 120, pues ya empieza a eso ya a hacernos daño, podrían reventarnos los oídos. Bueno, pues así como pasa eso, también pasa, no sé, por ejemplo, las copas, ¿no? Cuando se pone a cierta frecuencia, pipa, se rompe. Bueno, pues se dice que eso pasa con todo, que hay un punto de resonación. Entonces, como la relación aquí del instrumento del trombón, con cosas que ya, aparte de los materiales o de dónde salió, porque por lo visto esto fue algo que partió eso, de cuernos, de animales, y fue convirtiéndose, ¿no? En un instrumento de metal y con variaciones tal, y que ya te digo, es un instrumento que habría que experimentar con él, ¿no? Alguna vez en la vida, supongo, que un instrumento que lleva tantísimos años en diferentes culturas y lo usamos hasta el día de hoy, nos parece un instrumento maravilloso. Pues no, quizás no sería mala idea experimentar, simplemente intentar tocarlo, aunque no lo hagamos bien. Me parece un instrumento interesante. Voy a seguir un poco describiendo aquí lo que cuentan sobre Grecia, Roma, heredaron estas culturas, ¿no? De estos pueblos antiguos. Y la trompeta metálica tenía una gran importancia para los griegos, que lo usaban en actos religiosos, en Juegos Olímpicos, donde se celebraba también las competiciones de intérpretes de trompeta. Uno de estos trompetistas fue Herodoro de Megara, del siglo III a.C., que se hizo famoso tocando 2 trompetas a la vez, habilidad con la que ganó 10 campeonatos. Estas trompetas tenían un tubo cónico y recto y provenían de Egipto. Verdi, mucho más adelante, hizo construir reproducciones de estos instrumentos para el estreno de su ópera Ida, con el motivo de la apertura en el canal de Suez de 1870. Aunque debido a la guerra franco-prusiana y a la lentitud de esto, pues no pudo presentarse hasta un año después en el Cairo. Es un instrumento maravilloso este. En el siglo XX, cuando los compositores han explotado todas las posibilidades del trompón, no solo en la orquesta, sino también en su papel como instrumento solista,
ya que la literatura para trombón solista ha aumentado considerablemente. La mayoría de la música compuesta para trombón se ha producido entre el año 1940 y hasta nuestros días. Se podría afirmar que el renacimiento del trombón comenzó en los Estados Unidos a comienzos del siglo XX. Ahora yo quiero poner ese instrumento que tiene una historia muy larga en esta banda, ¿no? Dead Can Dance, que logra usar el instrumento de una manera en que recoge, ¿no? O sea, pasando por diferentes épocas, al final hay músicos o en un momento de su vida que decían recoger algo así como más como ancestral, por decirlo de alguna manera. Creo que logra eso, como transmitir algo que pareciera que su música estuviese fuera del tiempo. Vamos a escuchar con un tema de Dead Can Dance, Anywhere Out of the World.

Bien, lo que acabamos de escuchar es el tema Anywhere Out of the World de Dead Can Dance del disco Within the Realm of a Dying Sun de 1987. Dead Can Dance es una banda que, bueno, tiene muchas cosas que a mí me gustan, ¿no? Para empezar, es una banda que se compone por una persona reconocida socialmente como hombre y una persona socialmente reconocida como mujer. Un dúo de hombre y mujer. Y ya el mero hecho del nombre de la banda Dead Can Dance hace referencia a cosas que nos interesan, puesto que el nombre de uno de los integrantes viene por un proceso largo de meditación que le hace reflexionar sobre viejos instrumentos muertos y obsoletos a los que quiere inyectarle vida. Y por eso mismo, pues, es una banda que utiliza una cantidad, no menor de instrumentos y algunos más antiguos que otros, ¿no? Y entre ellos el trombón y, bueno, también otros instrumentos de viento. Dead Can Dance es un proyecto bastante ecléctico. Puede usar referencias de la música étnica, canto gregoriano. De hecho, hay gente que también ve el rollo del mantra, ¿no? En su propuesta. Músicas africanas. Cuando comenzaron, la gente los tuvo que etiquetar como música gótica, pero ellos no le dan mayor valor a esa etiqueta, porque, insisto, o sea, lo que ellos hacen, como es tan ecléctico, pues parte de eso, de una investigación de músicas de diferentes culturas. Y claro, también podríamos, no sé, es que ya te digo, podríamos poner una cantidad de etiquetas a esta banda para flipar. En Wikipedia mismo dice Dark Wave, Ethereal Wave, Rock Gótico, Post-Punk, Dream Pop, Ambient, New Age, Neo Folk, Rock Alternativo. Ellos decían que su música no era música rock, porque su música no contempla las estructuras típicas de la música rock. Y también porque usan otros instrumentos. Así de simple. O sea, ellos no sienten que su música sea hacer rock. Y bueno, no me puedo extender más a seguir hablando de Dead Can Dance. Me queda aproximadamente 1 minuto para decir lo que quiero decir. Vamos a dejar un tema de Dead Can Dance que se llama Kantara, que para mí personalmente es una experiencia religiosa. O sea, sí. No sé, inténtalo alguna vez, de simplemente no piensen nada, pónganse los cascos, escuchen esto y a ver qué les pasa, porque muy grande lo que han conseguido con este tema, Dead Can Dance. También, antes de que acabe este programa número 9, quiero decir que he podido salir, porque he intentado lo más posible no contaminarme con absolutamente nada y he intentado salir un poco al exterior y he escuchado programas de Tesla FM y hay dos programas que quisiera recomendar encarecidamente, Sección Áurea, y el otro es La Política del Ruido. Me resonaron mucho con lo que estoy haciendo, creo que se complementan bastante y estoy muy contenta, ya que no conocía estos programas hasta ahora. Es la manera en que he intentado trabajar, muy desde la soledad, la oscuridad. Y vamos a continuar, vamos a continuar con estos temas. Espero que les haya gustado. Aquí está el tema de Dead Can Dance, Kantara. Y nos estamos escuchando en el próximo programa.

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El programa de hoy vamos a dedicarlo por completo al nuevo trabajo de Esplendor Geométrico, Cinética. Esplendor Geométrico, los influyentes pioneros de la música industrial a nivel mundial, con sus ritmos pulsantes, hipnóticos y mecánicos, regresan con este nuevo álbum titulado Cinética, después de su anterior Fluida Mecánico en el año 2016. Con sede ahora entre Shanghái y Roma, no han interrumpido sus presentaciones en vivo en todo el mundo en los últimos 2 años. Por ejemplo, Alemania, España, Rusia, Reino Unido, Francia, Italia y recientemente incluso en Chile, con un enorme éxito. Este nuevo álbum está hecho en 2 versiones, en versión LP, en la que incluye 8 pistas, y 10 en la versión CD, grabadas entre 2018 y 2019. Cinética da un giro a la línea que el grupo ha seguido en los últimos álbumes, resaltando por un sonido más elaborado, quizá menos crudo, pero sin perder la esencia de Esplendor Geométrico. Ritmos hipnóticos y música industrial innovadora, bailable y a veces tribal. Ciertas canciones como Acoplamiento Internacional y Modulaciones, con voces orientales y africanas, recuerdan al clásico LP Mecano Turbo de 1988, que está considerado como uno de sus mejores álbumes. En Cinética encontramos de todo, voces filtradas y naturales, ritmos rotos, maquinales, capas de sintetizadores, percusión, ruido, distorsión, cantos mongoles, e incluso un discurso de Durruti. Decir también que Esplendor Geométrico están ahora celebrando su 40 aniversario y en este año 2020 preparan ediciones especiales. Han desarrollado un estilo único desde 1980, que, como decíamos, influyó en muchos músicos industriales de todo el mundo, incluidas las nuevas tendencias del techno industrial. Así que vamos a entrar en la parte sonora del programa y empezaremos escuchando los 2 primeros temas de este Cinética de Esplendor Geométrico, estrenado hace nada, a finales de este 2019 y principios del 20. Los temas que vamos a escuchar son Construcción Transformadora y Regulación Percusiva. Vamos allá.

Seguimos presentando este Cinética de Esplendor Geométrico y después de estos contundentes temas Construcción Transformadora y Regulación Percusiva que acabamos de escuchar, vamos a por Resumen de Cantos y Mototracción.

Los dos siguientes temas que vamos a escuchar de Cinética, este nuevo álbum de Esplendor Geométrico, nos llevan un poquito al antiguo, sobre todo Fricción, un poquito al antiguo sonido de los años 80 de Esplendor Geométrico. Y Acoplamiento Internacional, junto con el que escucharemos después Modulaciones, son los que quizá nos llevan a los mejores tiempos de Mecano Turbo. Vamos con Fricción y Acoplamiento Internacional.

Pues vamos con modulaciones, ese tema que, como os decía, a mí particularmente me lleva, sí, al Mecano Turbo y Poliglofón, esos temas, esos álbumes de la segunda parte de su época ochentera que marcaron un antes y un después en el sonido del grupo. Y el siguiente que escucharemos se llama Inertial, que bueno, pues estaría perfecto en cualquier pista de baile con un ambiente un poco arriesgado. Evidentemente nada que ver con el techno al uso. Pues nada, vamos con este Modulaciones y este Inertial de Cinética, Esplendor Geométrico.

Y bueno, vamos con los dos temas finales de este CD, de este formato Digipack. Dos temas que no están incluidos en su versión LP. Y bueno, pues son especialmente contundentes, rítmicos, bailables y el tema, el segundo que vamos a escuchar, especialmente sugerente por las voces femeninas tratadas que incluye. Pues nada, los títulos son Control de tonos eléctricos y Estancia radiofónica.

pues con Estancia Radiofónica nos despedimos de este Cinética de Esplendor Geométrico, este para mí particularmente enorme trabajo que se ha enmarcado este dúo, Arturo Land y Isabel Evangelista, desde Shanghái y Roma respectivamente, y que bueno, pues realmente a mí me provoca mucho morbo al pensar qué es lo que viene a partir de ahora, ¿no? Porque es que están preparando mucho material y ediciones especiales, y bueno, tenemos que estar ahí con

el oído al parche, esperando a ver con qué nos van a sorprender. Yo espero haberos sorprendido gratamente con el programa de hoy, con este, con esta presentación de este álbum. Y bueno, de aquí a un mes, más cosas, más material, más novedades y bueno, siempre desde el rincón más oscuro del sonido, aquí en Tesla FM. Hasta pronto.

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Resonancias. Hola, bienvenidos a Resonancias número 20, que nos habla Danny Blue. Hoy vamos a exponer cuatro piezas del compositor y director de orquesta Krzysztof Eugenius Penderecki, nacido en Debica, Polonia, en 1933 y que falleció recientemente en Cracovia el 20 de marzo de este año 2020. Krzysztof Penderecki fue el compositor polaco más importante de su época y figura clave en el desarrollo de la música del siglo XX, sobre todo por su innovación en las sonoridades y su peculiar distribución en las estructuras orquestales. Seguidor del serialismo y de los trabajos de Anton Webern, Pierre Boulez o Stravinsky,

Penderecki desde sus inicios en los años 50. Penderecki se erige como un muy particular y personal compositor contemporáneo, defendiendo a ultranza la investigación y la búsqueda de nuevos lenguajes. Utilizaba métodos de notación en partitura creados por sí mismo. La disposición de los intérpretes en las salas de conciertos siempre era muy particular y con indicaciones precisas para conseguir la sonoridad adecuada según la obra a interpretar. Usaba técnicas de interpretación de los instrumentos poco ortodoxas y, sobre todo, fue uno de los pioneros en acercar la música contemporánea a territorios concernientes a la religión y la espiritualidad, a través de textos sacros y filosóficos. Es enorme el trabajo para grupos vocales, coros y óperas, repleto de texturas y sonoridades inéditas hasta entonces, dándole una solemnidad a la vez que un dramatismo muy presente en la obra de Krzysztof Penderecki. A grosso modo, podríamos decir que Penderecki es un virtuoso en crear momentos musicales acechantes, solemnes, explosivos. Características que han servido para que también su obra esté relacionada con el mundo del cine, ya que fragmentos de sus piezas, sobre todo las que realizó hasta el año 75, su periodo más vanguardista, han estado incluidas en películas como El Exorcista o El Resplandor, y directores como David Lynch, Peter Weir o Paul Thomas Anderson han incluido fragmentos de algunos momentos musicales para ilustrar las imágenes de sus películas. La primera pieza que escucharemos es El Treno para las Víctimas de Hiroshima, escrita entre 1959 y 1961. Es la pieza más conocida de Penderecki, con sus característicos clústeres de cuerdas y dinámicas contrastadas.

La siguiente obra que escucharemos es un fragmento de la pieza radiofónica para voz y electrónica titulada Brigada de la Muerte. Pieza de 30 minutos, de los cuales escucharemos solo un fragmento, producido en el Polish Radio Experimental Studio en 1963. Esta pieza está basada en los textos de Leon Belitzer. Confinado en un campo de exterminio polaco, es la crónica de su experiencia del genocidio judío. Es una obra verídica que data de unos textos del año 1943. Esta es una obra totalmente experimental donde, en según qué fragmentos, se ven ecos de la música industrial que vendría en un futuro.

Ahora escucharemos la pieza titulada Fluorescencias, escrita entre 1961 y 1962. Es esta una de las piezas de la primera etapa de Penderecki más radicales. Siguiendo la estela del Treno para las víctimas de Hiroshima, escrita un año antes, aquí se acentúa más la densidad, se pone mucho énfasis en la sección de percusión y se le añaden vientos.

para narrador, tres voces, coros y orquesta entre 1963 y 1965. Estré es un gran ejemplo de la combinación de texturas deudoras de la experimentación y la vanguardia, con formas de cáliz barroco, con guiños a Bach, al canto gregoriano y a la ópera clásica, mezclada con la música orquestal más avanzada de su época. Esta fue una de las primeras obras de música contemporánea que trataban temas religiosos y que tuvo una notable difusión. Escucharemos un segmento de media hora realizado con diferentes fragmentos seleccionados de la pieza. Como dije, esta es la última pieza que escucharemos hoy. Espero que os haya gustado este Resonancias y nos encontramos en el próximo Resonancias número 21. Muchas gracias y hasta la próxima.

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0: Este segundo programa de Peripheric Sounds está dedicado a Stefano Musso, un italiano que desde los años 80 lleva su proyecto principal bajo el nombre de Alio Die. La música de Alio Die es un ambient experimental evocativo. Son paisajes sonoros electroacústicos donde naturaleza y objetos musicales se unen para dar unas hermosas y profundas atmósferas, enriquecidas con texturas tan diversas como la variedad de sonidos que se pueden contemplar dentro de sus composiciones. Llegué a conocer este magnífico proyecto en casa del alemán Sascha Staudmayer, Emerge, y caí rendida ante su estética. Y acerca de caer rendidos ante algo, propongo que nuestra primera escucha de este artista sea del álbum Incantamento. Compuesto de junio a noviembre de 1999 en Lunghiana, Italia. Las dos piezas que lo componen son de carácter naturalista, ambas de larga duración, donde en ocasiones añade un ligero pulseo de cuerdas de guitarra, sonidos acuáticos y loops drone. Waters, de Incantamento.

Ahora vamos a dar un salto de un año con Aura Seminalis, que fue grabado e interpretado entre 2006 y 2007 en Tempo Studio, Milán. Aquí, ya incluso en el cover art del álbum, nos acerca a Alio Die al estilo renacentista que quiere retratar. En cuanto al sonido, que aquí es increíblemente más clásico si cabe que en los anteriores temas que hemos escuchado, he de decir que evoca elevación. La utilización de cantos gregorianos es evidente, siendo estos combinados con los drones clásicos y característicos de Muso, grabaciones de campo variadas, instrumentos acústicos, el proceso electrónico y el eco religioso y espiritual que crea, es como encontrarse temporalmente en el cielo. Y en cuanto a la temporalidad, aquí el tema Sine Tempore, Part 1, de Aura Seminalis.

Tras esta elevación a la que nos ha llevado Sine Tempore, llega la introspección, para asentar lo que hemos vivido y entender el proceso que se requiere para adquirir la majestuosidad de lo anterior. A continuación, Introspective, del álbum Seed TV, Terra Levis, grabado entre 1990 y 1991 y publicado por primera vez en 1993. Sit tibi terra levis es una locución latina que se puede traducir como que la tierra te sea ligera o que la tierra te sea leve. Era utilizada en el mundo romano precristiano como epitafio, frecuentemente abreviada concluyendo las lápidas con sus iniciales STTL. Evoca de forma muy poética la angustia que produce el pensar en el peso de la tierra sepulcral oprimiendo el cuerpo que yace bajo ella. Se dirige directamente al difunto, lo que implica una idea de trascendencia.

El último tema que vamos a escuchar en este segundo programa de Peripheric Sounds es Circo Divino, del álbum Nuvole di Palisandro, una colaboración que Aliodie ha realizado en 2008 y 2009 junto a Parallel Worlds, el proyecto del griego Bakis Cirros, del que estoy segura hablaré en programas futuros. En esta colaboración, estos dos genios han sabido llegar al punto medio, a la perfecta armonía de la matemática sonora. Un mundo híbrido sónico, hecho de vigorosos electrones y vibraciones chapoteando en el aire. Lo acústico combinado con lo modular. Una gran belleza. Circo Divino.

y con estas pulsaciones vibrantes y sutiles me despido. Nos vemos en las próximas atmósferas.

0: Hola, ¿qué tal? Bienvenidas, bienvenidos a nuestro programa ya número 21 de Jobs de Tunguska, aquí en Tesla FM. Estamos, Joan, aquí a los controles. ¿Qué tal?
1: Hola, ¿qué tal?
0: Yo, Maribel, y bien, decir que hoy el programa está dedicado al compositor italiano Giovanni Berrando.
1: Vamos a hacer primero de todo una breve semblanza de este compositor italiano. Giovanni Berrando nació en San Remo en 1965, es compositor y escritor de ensayos musicales. Inició sus estudios en Francia a una edad muy temprana. Posteriormente estudió composición en el Conservatorio Verdi de Milán y filosofía en la Universidad Estatal también de Milán. Continuó su formación en la Academia Chigiana de Siena y en el 93 se trasladó a París, donde asistió al cursus anual de informática y musical del IRCAM y a la clase de composición de Tim Mural. Vivió en París hasta el 97 desarrollando como compositor su investigación sobre informática musical.
0: Su investigación sobre lenguaje, orquestación y electrónica le ha llevado a recibir encargos de instituciones europeas como el Ministerio de Cultura francés, la Bienal de Venecia, el IRCAM de París, Maes Music en Berlín, la Orquesta Sinfónica de la RAI, Festival de Holanda y muchos otros. Sus obras han sido interpretadas por orquestas, conjuntos y solistas como el Arditi String Quartet, Ensemble Intercontemporani, la Orquesta Sinfónica de la RAI, Croumata, Les Percussions de Estrasburgo y más.
1: Su música se ha presentado en festivales y temporadas de todo el mundo, en el Bien Modern, en el Centre Georges Pompidou de París, en el Berlín FHPL, en el Festival de Música de Estrasburgo, en la Ópera Bastille de París, la Biennale de Venecia, Tonhalle de Zurich, el Milano Música, Nueva Música de Estocolmo, Roma Europa, Festival de Música Contemporánea de Huddersfield, Archipel de Ginebra, Festival Última de Oslo, Shanghai, Tokio, Royal Mount, Colonia, Nueva York, Ámsterdam, Varsovia, Los Ángeles y más sitios.
0: Su producción musical se caracteriza por dos periodos diferenciados. Durante los primeros, sus obras se desarrollaron principalmente a través de campos armónicos, obras como Alex Brucher-Langer, Sottile, Il Rubido de Taglio Celebrato da Abi Warburg, y forman parte de la primera fase. Luego, a partir del 2005, su investigación musical se centra en la nueva lutería y podemos encontrar las obras como Triptych, Dule Griet, Kiki Burba.
1: Ha recibido numerosos premios en prestigiosos concursos internacionales como el IRCAM Ensemble Intercontemporain Reading Panel, Gaudemus Music Week de Amsterdam, el Festival Internacional de Art Lyric de Aix-en-Provence, el ISFM World New Music Days y en el año 2011 recibió el León de Plata en la 55 edición de la Bienal de Venecia como creador y fundador de Repertorio Fero, un conjunto y grupo internacional de músicos fundado en el año 2008 que llevó a cabo investigaciones sobre la nueva lutería.
0: Y ahora ya dejamos de hablar sobre él y nos ponemos ya a escucharlo. Vamos a poner lo primero que tenemos preparado, que es Triptych 2 del año 2008. Bueno, es un par de tracks y decir que es una pieza para grupo eléctrico interpretado por Repertorio Cero.

Seguimos por otra, con otra pieza. Vamos a hablar por el cuarteto número 3, una composición del año 2003. Es una pieza para cuarteto de cuerdas y está interpretado por el MDI Ensemble.

Y continuamos aquí en Tesla FM. Y esta noche y hoy, pues, estamos escuchando temas del compositor italiano Giovanni Berrando. Vamos con Il ruido de Taggio celebrato da Abi Warburg, que es una del 2002. Es una pieza para conjunto de cámara interpretado por el MDI Ensemble.

Seguimos escuchando piezas de Giovanni Berrando. Ahora a continuación vamos a escuchar Second Born Unicorn, Remind Me What We're Fighting For, una pieza del año 2002 y es una pieza para piano también interpretada por el MDI Ensemble.

Y ahora pasamos a una pieza para conjunto amplificado interpretado por el MDI Ensemble, el tema Dulle Griet.

0: Pues bien, esperamos que hayáis disfrutado tanto como nosotros con Giovanni y Ferrando. Y aquí acaba nuestra colaboración mensual en Tesla FM. Así que nos escuchamos el mes que viene. Esperamos que os vaya todo muy bien y eso, el mes que viene nos volvéis a encontrar aquí.
1: Hasta luego.
0: Adiós.

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Hola, aquí estamos un mes más en Escuela Cínica, el rincón más oscuro del sonido de Tesla FM. El programa de hoy será el primero de varios especiales dedicados a Cabaret Voltaire, un grupo que toma su nombre del bar que albergó en Zúrich, a principios del siglo XX, a los dadaístas y a sus primeros manifiestos. Por si os sirve de algo, os puedo decir que se trata de uno de mis grupos favoritos, si no quizás el que más. Y bueno, decir que también son de Sheffield, donde en aquellos años 70 y 80 ocurrieron muchas, muchas cosas. A posteriori de la creación, de los inicios de este grupo, Cabaret Voltaire. Decir que ellos empezaron como skinheads, o al menos así lo confiesan, aunque añaden que en aquellos tiempos no existía ninguna connotación racista ni fascista con ello. Simplemente se limitaban a bailar soul y reggae todos los días. La música de Cabaret Voltaire podía corresponder muy bien a la definición que un día dejó Brian Eno de ella, sobre la música curva. Música curva que no importa dónde la tomas y dónde la dejas, porque sigue existiendo por sí misma. Y es así, Cabaret Voltaire, el sonido de los inicios de Cabaret Voltaire, es realmente una música circular. Puede tener un principio y un fin, pero puedes tomarla en el punto en el que desees, porque sigue funcionando y tiene completamente sentido cogerla en el minuto cero como en el minuto tres, como en el final. De todos estos grupos ingleses de la nueva ola que desembocaron en la creación

se llamó después New Wave, quizá es de los más antiguos, porque se sitúa nada más y nada menos que en el año 1974. En ese año estaban apostando ya por un sonido completamente diferente a lo que impregnaba el hit parade del momento, incluido el mundo de la música underground. Recordemos que los primeros movimientos punks aparecen allá por el año 76. Recordemos también que a mediados de los 70 en Inglaterra lo que imperaba más era el glam rock, los últimos coletazos de los dinosaurios, del rock progresivo, de Pink Floyd, de Emerson, Lake and Palmer. Estaban todavía trabajando y tenían mucho camino por delante, pero estaba a punto de aparecer el rompimiento del punk. Y gente como Cabaret Voltaire se adelantaron a ese paso, cogieron lo más experimental que estaba ocurriendo en aquellos años en Alemania y se lo llevaron, en este caso, a su Sheffield natal para darle forma y crear unos nuevos estilos, unas nuevas formas de entender la música, la electrónica. Y bueno, Cabaret Voltaire fue un nuevo valor añadido a este cajón de la música experimental que en Inglaterra, que en el Reino Unido, se empezó a gestar y que acabó desembocando en aquello tan gigantesco que ocurrió después del punk y que en los años 80, principios de los 80, pues terminó concluyendo con la New Wave y todos los movimientos que se produjeron a partir de ahí. Como os decía, en el año 74 muy pocas propuestas eran tan arriesgadas como las de Cabaret Voltaire. Y bueno, pues para que os hagáis una idea de lo arriesgado que era esta música que ellos proponían, os voy a poner unos extractos de su primera cassette, una cassette que ha sido reeditada, incluso ahora acaba de ser reeditada también en formato de doble LP, que se llamaba simplemente 1974-1976 y recogía todos los trabajos que habían hecho en ese periodo de 2 años, y tras ese periodo reaparecen en 1978 tras el punk con su propuesta ya vestida de largo. Eso lo veremos después. Ahora, como os digo, vamos con estos extractos de 1974-1976 de Cabaret Voltaire.

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1: 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Acabamos de escuchar este 1974-1976, esta cassette de Cabaret Voltaire, que precisamente ahora ha sido reeditada por el sello Mute Records, el famosísimo sello Mute Records, que ha recogido artistas tan conocidísimos como, por ejemplo, los Depeche Mode, por decir algunos. Y bueno, pues esta es una cassette que salió allá por el año 76 de las manos de Industrial Records, el sello de Trovin Gristel, y que reunía material seleccionado de las primerísimas cassettes autoeditadas por el grupo y que jamás vieron la luz, que se quedaron ahí. ¿Vale? O sea, recordemos que este grupo, como os decía, es de los más antiguos de la nueva hornada de grupos que después desembocaron en lo que fue la New Wave. Claro, ellos sonoramente se gestaron a partir del año 74, aunque el nacimiento en sí fue en el 73. Y bueno, y esto que acabáis de escuchar es oro puro, porque es los primeros materiales del grupo, ¿no? Bueno, ahora vamos a por otra etapa. Después de esta cassette, se paran durante 2 años, aparecen tras el punk, hacen una reaparición en el año 78, y lo hacen con un EP editado por Rogue Trade, eterno y famosísimo sello también, que ha editado, toda la plana mayor de after punk y de sonido industrial inglés, y no solamente inglés, en el que vienen con 4 temas, Tal Cover, Hershey, Come Snow, Duter, Mussolini, Hat Kick y The Setup. Estos 4 temas recogidos en un EP que a día de hoy está muy valorado por los coleccionistas, y que bueno, pues casualmente yo me encontré hace muchos años, en los 80,